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0: sigo buscando.
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0: Buscando el mar, ahí estaba sonando de Carlos Vives y Juan Luis Guerra, y así iniciamos nosotros, no buscando el mar, porque eso queda en Santiago Norte, sino buscando nuestra paz y tranquilidad en el centro de Santiago, como debe. Saludos a mis hermanos puertoplateños. Hey, señores, bienvenidos a Muy Diferente Radio, qué placer estar este jueves, este octubre con ustedes. ¡Octubre ya! ¿Por qué aplaudimos? No sé. Será por haber sobrevivido otro mes más. Gracias, papá Dios, por permitirnos llegar a octubre. Hoy es 1 de octubre y de nuevo en mi casa estamos de fiesta. Pero eso lo hablaremos más adelante, luego de darle la bienvenida a ella. Mil rayas con nosotros. ¡Milagros Méndez!
2: Aquí estoy. Feliz otro mes. Sobrevivimos al anterior y ahora el calendario nos permite, la vida, Dios, en lo que usted desea creer.
0: Feliz.
2: Nos dispone, nos permite, nos concede la maravillosa oportunidad de tener una nueva agenda para usted llenarla de compromisos, de metas, de sueños, de propósitos.
0: Ya te cabe.
2: Y bueno.
0: ¿Te cabe un poco más el refrán?
2: ¿Cuál?
0: Feliz como una lombriz.
2: ¡Ey, es verdad! Si tú supieras que fui a la tienda Fadil esta mañana.
0: De de mi amiga Luisa Artiles.
2: De nuestra querida Luisa Artiles. Y fíjate que los meses anteriores, cuando me iba a medir ropa, piezas, estaba entre XL
0: loco,
2: y large.
0: Hablando y yo tirándome
2: fotos. Yo te capto. Tú sabes que somos una mancuerna. Y ahora estoy que sorprendida.
0: ¿Por la man o por la cuerna?
2: Es que cuando se juntan. Y me sorprendí porque hoy me estoy midiendo tallas M y small.
0: Óyeme, te entiendo perfectamente. ¿Sabes
2: y uno
0: por
2: se
0: qué?
2: Siente como tan chulo.
0: ¿Sabes
2: como que,
0: por
2: wow.
0: qué? Todas las marcas no corren igual, ¿ok?
2: Exactamente.
0: Todas las marcas no corren igual.
2: Sí, sí.
0: Lo que en una marca es medium, en otra puede ser L. Lo que en una marca es medium, en otra puede ser S.
2: Una okay. locura.
0: Pero, te entiendo perfectamente. En estos días, debido a que iba a Despierta América. Cada vez que voy.
2: Casi nada, ahí mismo Despierta América, nuestros amigos, vecinos.
0: Cada vez que
2: hermanos.
0: Voy a un evento o algo, suelo ponerme ropa nueva. Uh-huh. Me gusta ponerme ropa nueva. Y voy mucho a una tienda aquí en el mall. Uh-huh. También voy a nivel internacional a esa tienda.
2: Ok.
0: Bueno, y me estoy midiendo algo y alguien me dice, pero pruébese la S. Uh-huh. Yo, no.
2: Tampoco ahorita
0: no,
2: mucho.
0: No hemos llegado a tanto tampoco. Pero ese momentico. Pues Mila, compré dos ropas S.
2: Te estoy diciendo. Yo me medí un conjunto S hoy.
0: O sea, en esa mentira. Marca, señores, en esa marca.
2: No, ahí voy.
0: Que en esa marca yo no usaba, era L. En esa marca yo.
2: Bueno, entonces, si vamos a otra marca, tú estás en M.
0: En M,
2: suponiendo.
0: Sí. En M luz, ya, suelto, porque... Sí, sí. La gente se sorprende conmigo y dice, no, tú debes ser como él, o sea, porque me ve los hombros grandes.
2: Sí.
0: Pero yo hace mucho que no paso de L. Hace mucho que no paso.
2: Es que tú no puedes pasar.
0: No, ni cuando el día pasado que estaba bien, día pasado no, en mayo, antes de mayo.
2: A inicios de año.
0: Ahí es lo mismo.
2: Porque estamos a finales de año.
0: Ahí,
2: ¿tú entendiste?
0: Yo voy contigo.
2: Dime.
0: El que no estuvo, antes de mayo, que no venga a buscar nada en octubre.
2: Que ni se asome.
0: Es la jefa que va a buscar.
2: Pero pues ya. Pero se siente tan
0: bien.
2: Es una
0: óyeme,
2: sensación muy linda.
0: No, una locura.
2: Chula.
0: Tú dices, ¿cómo llegamos a este punto? Bueno, en tu caso, ya estás midiéndote ropa de unos sizes que hace tiempo no veías.
2: Tenía un par de años
0: que no llegaba ahí.
2: Así que maravillada, feliz, gracias a la doctora Cristi.
0: Y en el caso tuyo, ok, por un asunto de salud, ya tú estabas de optar por una bariátrica.
2: Claro.
0: Por un asunto de edad, un asunto de sobrepeso, uh-huh. estabas en bariátrica. Yo lo he podido hacer porque tengo muchos años en eso, a nivel de vamos a apretar un poco el ejercicio y a medirnos un poco en la boca, porque yo como casi de todo. O sea, lo que no como es las cantidades que comía antes.
2: Ah, ahí es que está la diferencia en las porciones.
0: Y si hoy me pasé comiendo, mañana me paso en el ejercicio. No. O sea, normal y tranquilo.
2: Y compensas el equilibrio.
0: Pero te das cuenta cuando vas a una tienda o te mides una ropa, por ejemplo, esta camisa, que antes me daba trabajo abotonarme el cuello es una de las cosas que más se ensancha en algunas personas cuando coge peso. te dan ganas de decir, ah, pero mañana voy a correr el doble. Si estamos a este punto. No, no.
2: Es que eso motiva.
0: Y yo estoy, oye, y yo estoy.
2: Eso motiva.
0: O sea, la gente no cree el peso que yo tengo.
2: ¿En cuántas estás?
0: Yo estoy ahora mismo.
2: ¿Se puede revelar?
0: Sí, no. Yo no ando escondiendo eso.
2: Ah, ni yo, edad, no, ni, yo pregunto porque yo, que hay gente sí, muy sensible.
0: Yo no escondo yo no ni sé. Edad ni peso porque realmente yo me sé mi edad, mi peso. Escondiendo, ahora voy a esconder a quién, ¿verdad? Yo estoy pesando actualmente 195 libras.
2: Bien, porque que, tú eres alto.
0: Que
2: también.
0: Mucha gente dice, no, pero tú no pesas tanto. Muchacho, cuando tú me viste en mayo, cuando yo empecé el entrenamiento de medio maratón, yo me pesé, porque lo estoy llevando el control de eso,
2: claro.
0: Y yo estaba en 216 libras.
2: Mira.
0: En mayo.
2: O sea que tú llevas casi 30 libras perdidas.
0: Yo llevo, no, 21.
2: Bueno.
0: 20, bueno, sí, sí.
2: Te falta muy poquito 21, para, 21. Estás en ese margen, 20,
0: y,
2: 30.
0: Y mi meta es 190.
2: Ok. Sí, bueno, estás a la vuelta de la esquina.
0: Pero en estos días yo dije, trabajo que da quitarse esas 5 o 6 libras.
2: ¿Tú habías visto una cosa?
0: Yo dije, ¿y si llegamos a 186?
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2: Como diría Sanchis, tú eres muy osado. No,
0: ahora, el problema mío es que nada más de cabeza.
2: Ay, diache, Fran.
0: Dame caco.
2: Te van a decir como paliza.
0: Pero sí, Jimmy Neutron, porque se peina y todo lo demás. Bueno, ay, pero bueno, Dios, pero él es pequeño, él es pequeño.
2: Bueno, sí,
0: y es cabeza grande. Es pequeño y es cabeza grande.
2: Sí, bueno, él decidirá en su momento por salud. Y
0: no
2: por
0: puede achicarse la cabeza.
2: Y por otras eso, razones, no ¿en qué momento se someterá a...?
0: No, él no puede rebajar mucho.
2: ¿Por qué no?
0: Porque se le va a ver la cabeza más grande.
2: Bueno, pero su médico, su equipo médico no,
0: pero,
2: le dirá, le recomendará.
0: Pero si te pones a ver a Paliza, Paliza no tiene 15 libras de más. No, no tiene 15
2: Francisco
0: de más.
2: Vázquez.
0: No, no, no. Él no tiene 15 libras de más, Paliza.
2: Pero por salud, porque
0: tú
2: es,
0: le quitas 15
2: es un hombre
0: libras.
2: De familia, es político, sí. Se mueve mucho. Y por un tema hasta de uno sentirse mejor y cómodo en su propia
0: estamos
2: piel.
0: Estamos hablando de José Ignacio Paliza.
2: Sí, ministro quien, de la presidencia.
0: Exacto, ministro de la presidencia, quien hasta hace poco fue secretario general.
2: Del partido,
0: del PRM.
2: No, él era presidente.
0: Presidente, presidente.
2: Y la secretaria general era Carolina Mejía.
0: Era Carolina. Y nada, por herencia, oye.
2: No, no.
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2: El muchachito anda? Se lo ganó.
0: No lo digo muchachito, muchacho el, viejo el, ya, el, 30 años y pico.
2: El niño, el joven se lo ganó y él ha sido muy vocal. De que él demostrará con hechos, porque ha sido parte de su discurso, de su mensaje político.
0: Ahora una pregunta.
2: Demostrará con hechos que no es simplemente llevar el apellido de, sino de que el trabajo, ahora, sus aportes a su organización política le darán el lugar que le corresponde.
0: Si no hubiese sido nieto de Hipólito, de hijo de Carolina, ¿tú crees que fuera secretario general del PRM?
2: Eso influye. Y te voy a decir algo.
0: No digo que no tenga capacidad.
2: Yo no me sentiría mal si a mí se me tomara en cuenta eso. ¿Tú sabes por qué? Porque hay gente que condena. No, porque fulano. No, porque hijo de fulano.
0: No,
2: tiene
0: no la culpa
2: tal.
0: De ser hijo de esa persona.
2: Primero, él no tiene la culpa. Segundo, cualquiera desearía tener una condición a que le beneficie de esa manera para lograr algunas cosas. Que no sea el mayor porcentaje de los atributos que se les requiera para lograrlo. Sí, pero hubiese querido yo nacer en Cuba.
0: Ahí yo respondo lo mismo que...
2: Y con apellido de abolengo. Mira, quisiera yo. Eso me hubiese hecho la vida más fácil porque yo sí tuve que guayar la yuca.
0: Ahí, y te falta más guayar.
2: Y me falta más.
0: Ahí yo respondo igual que algunos jugadores que han estado jugando para los Yankees de Nueva York. Que a propósito, ayer barrieron a Boston, gracias a Dios.
2: Felicidades.
0: Sí. ¿Qué responden algunos peloteros? Por ejemplo, en el caso de aquellos que siguen pelota. Curtis Granderson jugó con los Yankees. Y en su primera o segunda temporada con los Yankees, de no haberlo hecho en otro equipo que no lo hizo, conectó 40 cuadrangulares.
2: Oye.
0: Y la gente, cada vez que hablaban de eso, decía, ah, sí, pero que el estadio de los Yankees por ahí es chiquito. Y él decía, yo no hice el estadio. Yo me aproveché de él.
2: Él no tuvo la culpa de nacer en esa familia.
0: A mí me pusieron ahí, yo di 40. Ponga 40 ahí.
2: Y te digo algo.
0: Entonces, eso mismo digo yo con la gente. Ah, no, porque es amigo fulano. Tiene la capacidad. Yo no tengo la culpa entonces de ser hijo fulano.
2: Pero yo me voy más lejos.
0: No te vayas tan lejos.
2: Dejemos la hipocresía.
0: ¡Hipocresía!
2: Sí. Dejemos la hipocresía. Porque de haber sido cualquiera de nosotros que tuviésemos ese aspecto, lo vamos a dejar votado.
0: ¿Sabes lo que me dijo un amigo
2: mío? No, dejemos de ser hipócritas.
0: ¿Sabes lo que me dijo un amigo en estos días? Hablando de otra cosa totalmente diferente. Estábamos hablando de deporte. Y hay alguien que dirige una entidad de esa disciplina y por el hecho de dirigir esa entidad le toca una invitación. Le toca. O sea, ni la golosea, ni la anda joseando.
2: Protocolo que le toca.
0: Le toca. Y esa persona, el amigo mío me dice, fulano debería darle ese chance a otra gente. Porque él es bueno, pero no está a nivel de competir ahí. Él debería... ¿Cómo que él debería? Digo yo, pero a él le toca porque es quien dirige esa institución. Sí, pero si él fuera sensato, él... Pero que a él le toca, él no le está... No, porque eso es quitar la oportunidad. Pero eso no es quitar la oportunidad, que a él le toca. Mira, hay algo en la vida, y lo voy a decir, usted trate de tomarlo de un punto de vista ecuánime. Los espacios no se ceden, milagros.
2: Ay, pero tú me quitaste la idea. Yo estaba justo a punto
0: los
2: de decir eso.
0: Los espacios no se ceden. Deje usted de estarle pidiendo al otro que haga un ejercicio de angelical y que sacrifique lo que le toca.
2: Y lo que construyó.
0: Pero ¿qué es lo que le toca? Es que no, él no está quitando, porque malo fuera que a él no le tocara y se lo quitara a otro.
2: Ahí sí.
0: Entonces, aprenda algo. Los espacios no se ceden. Que cada quien se gane el suyo.
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0: Por eso me río mucho de la gente cuando dice, ay, fulano, tiene todos los años del mundo ahí, debería salirse de eso. Ya, llega ya tú, a ver si tú te vas a salir de eso.
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0: Viene muletilla.
2: Dicho esto,
0: exijo la presencia de José Julio.
2: ¿Dónde está nuestro
0: ¿Dónde
2: productor?
0: ¿Dónde está el señor José Julio?
2: José.
0: La gente lo espera, lo pide, lo reclama. El señor José Yulay. Qué mañana. Otra vez nos divertimos, José Julio.
3: Tremendo.
0: Pero otra vez nos
3: movidita.
0: Señor. Sí, esta mañana movidita. Nosotros, contrario a lo que hacemos con regularidad, que grabamos contenido para los martes para los sábados. Los martes nosotros grabamos muy diferente con Francisco por asunto de logística y mis viajes recientes.
2: A Univisión.
3: Dilo.
0: Tuvimos que la grabar. No pudimos grabar el martes, tuvimos que grabar. Sí, Saludo a la gente de Primer Impacto, también no sea malo.
2: Todo aquel que en aquella época estudió comunicación soñaba con ser presentador de noticias.
0: Sí, todo el tiempo la gente soñaba con estar en Despierta América o en...
2: Yo
0: o
2: incluida,
0: en, por o en Primer Impacto. Sí. Bueno, el asunto es grabamos contenido hoy para este sábado y la verdad, señores, que Dios nos está iluminando a nosotros para ligar los invitados. De verdad que sí.
2: Explícate.
0: Hoy nosotros tuvimos la oportunidad de grabar contenido con... ¿Usted ha escuchado el briefing?
2: Pero ven acá.
0: Esta plataforma que desde 2017 es una de las favoritas para mantenerse informado. Comenzaron como podcast grupales, ¿sabes? Mandando podcast, mails en listados de personas.
3: No se suscribe y le envía.
0: Tú te suscribes y te escribes.
2: Yo estaba suscrito.
0: Exacto. Entonces ellos tienen también la parte digital y tienen también la parte de podcast. Viene con otras cosas ahora próximamente y se ha ganado un puesto el briefing y hoy tuvimos a Emmanuel Peña, uno de sus fundadores. Muy chula la conversación con Emmanuel. También tuvimos entonces, y ellos no sabían que estaban invitados. Tienen que revisarse, esos dos compañeros.
2: ¿Cómo así?
0: Ellos son compañeros del mismo programa.
2: Dime,
0: y no sabían que venían para el programa hoy. Estaban con nosotros Chantel García, presentadora, actriz, pero presentadora de Mediodía 55.
2: Sí, yo sé.
0: Y Giancarlo Sánchez estaba con nosotros. Giancarlo Sánchez estaba con nosotros.
2: Ese, Jan, le digo yo de cariño. Ese es mío.
0: Yo
2: personal.
0: Le digo Gianca. Gianca es, Gianca, para claro. mí es un hermano menor.
2: Sí.
0: Dentro
2: sí.
0: de este medio, Gianca. O sea, hemos creado una amistad y hermandad dentro y respeto dentro del medio que tenemos esa oportunidad de llamarnos. Tanto para corregirnos, pero para felicitarnos también.
2: Sí, sí, sí, no.
0: Espérate, porque sí. Nada más no está llamando a una gente para joderlo.
2: No. Y yo creo que esa es parte de lo que hemos creado algunos, por no decir todos, nunca sí. es bueno generalizar.
0: No, tranquilo. Pero algunos no tienen la misma personalidad.
2: Exacto, pero sí. Algunos colegas y amigos hemos creado esa dinámica de que siempre cuando te pasa algo y hay que retroalimentarte, te contactamos. Pero también cuando hay que felicitarte y aplaudirte, estamos en primera sí. fila porque nos alegramos del logro tuyo y viceversa. O sea que para mí, Giancarlo es una referencia de esa camada joven de aquella época de hace 25, 26 años que llegó a la televisión, a los medios de Santiago y que ha permanecido a pesar del paso del tiempo, y él en su nicho ha creado un nombre y una reputación que ya que se ha quedado y que le ha gustado a la gente y que todavía sigue conectando tiempo después. Y Chantel es justamente esa generación que ha llegado, y la felicito a Chantel, a Melba y a Angeli, porque las tres repiten en esta nueva temporada que inicia este fin de semana de Divertido con Hochi junto al señor Hochi Santos.
0: Sí.
2: Y de las tres harán contenido muy chulo, muy dinámico, muy al estilo de ellas, desde El Cibao, para que sea parte del contenido semanal de esta propuesta que arriba una nueva temporada Divertido con Hochi. Y la felicito porque de verdad que es una niña bien aplicada, muy disciplinada, muy chispeante. Ella bien eléctrica, tú sabes. Sí. Y qué bueno que va a estar con nosotros también este fin de semana.
0: Así
2: a
0: es.
2: A propósito de...
0: Bueno, pues grabamos hoy y la pasamos de lo más bien. Como siempre.
2: ¿Cuándo no?
0: Señores, octubre ya.
3: Ya.
0: Una. Sí, exacto. No, una.
2: Décimo mes del año. Una.
3: Trabajando lo otro.
0: Exacto.
3: Estamos trabajando.
0: Bueno, es octubre y nosotros siempre tenemos para iniciar las efemérides, pero cada vez que inicia un mes, damos razón de ese mes.
2: Así es, Cavada.
0: Exacto.
2: Bueno, en lo falso vivo, así es, Cavada.
0: Llega octubre, señores, es el décimo mes del año del calendario gregoriano, recuerden eso. Con 31 días, es uno de los meses más lluviosos del año.
2: Está nublado, sí.
0: Por lo menos nublado.
2: Está nubladito.
0: Por lo menos, ayer se nubló, pero no era octubre todavía.
2: Falsa alarma.
0: Bueno, vamos a conocer entonces de octubre. Octubre es el octavo mes del calendario romano. Por eso es ocho. Octubre. Debido a que marzo, recuerden que marzo era el primer mes del año. Se deriva del latín octo, que significa ocho. Ahí está. Por eso octubre era el octavo mes. Ahora es el décimo, porque nuestro hermano Julio César y a César Augusto dijeron, no, aquí hay que poner un mes a nosotros o esto se derrumba más todavía.
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0: Vamos a conocer algunas curiosidades del mes de octubre. El mes de octubre representa la caída de las hojas de otoño. A mí me encanta, yo lo he dicho, mis dos temporadas favoritas son otoño y primavera.
2: Bello.
0: Esas son mis favoritas.
2: Las opuestas.
0: Exacto. Por la caída de las hojas en otoño. Los eslavos la denominan el mes amarillo. ¿Se han dado cuenta ustedes que antes de soltar las hojas van tomando un amarillo marrón?
2: Sí,
0: por ahí,
2: sí.
0: Las hojas que anteriormente eran verdes. De acuerdo a la religión católica, el mes de octubre está consagrado a la Virgen del Rosario. Hoy... bueno, y a los ángeles de la guardia. Hoy, y creo que lo hacen cada primer jueves el primer jueves de cada mes, se hace un rosario ahí en la iglesia de San Ramón, en una parte que ellos tienen donde hay una virgen y todo muy hermoso en la parte de la montaña. Y mi esposa me dice hoy que la lleve, iba con unas amigas y eso, ok.
2: La Legión de María se reúne los primeros jueves de cada mes, porque los primeros viernes de cada mes se toca el Sagrado Corazón de Jesús.
0: Ok, perfecto.
2: En ese orden, para los de la fe católica.
0: Bien, exacto. Sí, estamos hablando en ese punto.
2: Porque mi mamá pertenece a los dos.
0: No se estrese,
2: estamos hablando de ese punto.
0: ¿Qué me gustó? Primero, ver tanta gente a las 8:00 de la mañana, mujeres.
2: La mayoría son mujeres.
0: Hacen el rosario, ustedes saben lo que es.
2: Sí.
0: Pero una gran cantidad, y hoy en agradecimiento a la salud y otras cosas. En un momento cuando dejé la jefa y me fui, caramba, yo que soy de fe, de energía positiva y todo eso, yo dije, wow, que si es cierto que la energía se puede medir, ¿verdad? Qué bonita energía hay en esa montaña ahora mismo. Oye, me tenía que ver más de 100 personas, yo creo.
2: Ya tú ves.
0: Orando en una actitud. Olvídense de la fe y los milagros, olvídense de eso. En una actitud positiva, pidiendo a favor de...
2: Pero yo prefiero que la gente se congregue para eso que para las cosas.
0: No, está bien, te lo digo, porque la gente...
2: Independientemente, ¿ves? Pero al final no queremos el bien.
0: Yo que soy de energía, digo, oye, ahí tiene que haber una energía maravillosa.
2: Sí, sí.
0: O sea, si podemos medirla y graficarla... Y eso ocurrió, eso ocurre ahí en esa iglesia, creo que ocurre en otras iglesias
2: sí,
0: también.
2: Sí, claro, claro.
0: Es decir que, nada, felicidades a esas jóvenes y adultas mayores que estaban ahí
2: orando. Jovencitas.
0: En el día de hoy.
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0: Deja ver, este mes es conocido en Inglaterra como el Wine o Wine Month. Debe ser Wine Month, Wine Month, cuyo significado es el mes del vino.
2: Ah, muy bien.
0: A beber. La flor de octubre es la caléndula.
2: Ah, mira.
0: Que yo no la conozco.
2: Sí.
0: He escuchado.
2: Tú la has visto. Pero no la identificas como caléndula.
0: Es una planta medicinal cuyo extracto es ampliamente utilizado en la fabricación de productos de cosmético o de cosmética, entre otras cosas. La caléndula. La piedra preciosa del mes de octubre es el ópalo.
2: Ah, mira.
0: No sé cuál es el ópalo tampoco.
2: ¿Cómo va a ser?
0: Esa es la caléndula, José Julio.
2: Uh-huh. Sí, yo te dije a ti.
0: ¡Ah, caramba!
2: Eso está, eso es muy común en caléndula. Los jardines de aquí, del sí. campo dominicano. Porque se dan fácil. Se dan fácil las caléndulas. Okay. Y son muy bonitas, son amarillentas,
0: ¿y el ópalo qué
2: anaranjadas?
0: Es un cristal raro que atrae el amor y mejora las relaciones.
2: Ay, yo quiero dinero.
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0: Eso mejora las relaciones. Bueno, eso mejora.
3: Mira, vamos a buscar uno.
0: El amor al dinero.
2: Pero ven acá.
0: Las personas nacidas en este mes son lógicas, metódicas y aplicadas. El signo del zodíaco que viene de septiembre a octubre es Libra.
2: Sí.
0: Es del 23 de septiembre al 22 de octubre. El que termina octubre y llega hasta noviembre es Escorpio.
2: Así es.
0: Del 23 al 21 de noviembre. Es el festival del Oktoberfest.
2: Eso te iba a decir que el Oktoberfest
0: es bebida
2: también.
0: Por un tubo y siete llaves de cervezas. Entonces, es el mes, en este mes de octubre ocurre el fenómeno meteorológico denominado como lluvia de estrellas de las Oriónidas.
2: ¡Ay, qué lindo!
0: Son fragmentos, Francisco, de meteoros procedentes del cometa 1P Halley, que orbita cada 76 años alrededor del Sol. Bueno, pues los datos de octubre ahí están dados.
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0: Nos vamos a la pausa y cuando regresemos, si hay algunas efemérides que compartir, lo hacemos, ¿le parece?
2: Dale.
0: Bueno, pues, ¡dale! ¿Quiénes eran los que estaban ayer?
2: Así es, Cavada.
0: Chico Mambo y Bonnie.
2: Ah,
0: y
2: sí, y Bonnie. Chulo Mambo y Bonnie.
0: Qué par.
2: Bueno.
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0: Todo Llega, ahí estaba sonando de nuestro amigo Manerra, nominado al Latin Grammy. Ahí está Manerra, Todo Llega, así que prepárate.
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0: Necesito a José Julio por acá otra vez.
2: Mira, a propósito de que tú mencionas a Manerra, que estábamos escuchando este corte musical Todo Llega, justamente por estas dos nominaciones al Latin Grammy, él estará realizando una noche para celebrar, que será el 31 de octubre, en escenario de Galerías 360 en la ciudad capital Santo Domingo. Las boletas están disponibles en Huepa Tickets para que usted, si desea ir a apoyarlo presencialmente, celebrar con él estas dos nominaciones al

0: Todavía, espérate, que tú estás al aire, no me hable todavía. Yo les tengo una sorpresita. Uh-huh. Y vamos a hacer entonces un poco de memoria rápida. Memoria rápida.
1: Hoy es jueves, Fran.
0: No, memoria rápida. Ayer era miércoles.
1: Ajá.
0: Exacto. Ajá. Y ayer nosotros estábamos hablando de algo.
1: Hablamos de muchas cosas.
0: Sí, pero de algo que nos ocupa, que nos hace sentir muy bien.
1: Ah.
0: Y para eso nosotros tenemos aquí nada más y nada menos una amiga de muchos años, no, esto no es de ahora, una amiga de muchos años que desde hace un buen tiempo ocupa el CEOismo, ¿para qué decirle así? Es CEO nada más y nada menos que de Miss Mundo Dominicana, con nosotros en Muy Diferente Radio, Diany Mota. Bienvenida, Diany, a tu casa.
2: Ay,
0: sí, Diany, muchos años en esto, ¿eh?
2: Así es, así sí. Es, pero por fin pudimos ver los frutos.
0: Sí, no, pero mira, primero, gracias por recibirme la llamada. No lo dudo que lo hayas hecho porque nosotros tenemos una... Nos conocemos desde hace mucho tiempo, gracias a Dios.
2: Mucho tiempo.
0: Sí, sí, sí.
2: Mucho tiempo,
0: hemos podido ver nuestras carreras en diferentes áreas ir creciendo y esforzándonos, que es lo importante, y soñando.
2: Así es.
0: Soñando, que no se puede dejar de soñar, Diany. Diany, ¿qué se siente?
2: Nunca, nunca.
0: ¿Qué se siente manejar una entidad que es tan visualmente ojo de crítica, favorable o no? Una entidad que mucha gente puede tenerle fe o no, pero tú y tu equipo no han desfallecido en conseguir esos frutos que ahora mismo estamos viendo en su más alto nivel. ¿Qué se siente?
2: Sí, es así, Francisco. Mira, mira, se siente mucha felicidad, agradecida con Dios. Es como tú dices, a veces los concursos no son bien vistos, pero tienen su esencia. En mi caso y el caso del Miss Mundo, es algo muy particular, es lo que me ha mantenido luchando día tras y siguiendo luchando por lo que hoy tenemos. Y es que Miss Mundo es más que un concurso, es más que una banda y una corona.
0: Sí.
2: Es una corona por propósito. Es belleza. El sentido de toda mi vida, desde que yo era una niña, inclusive con mi carrera, porque
0: sí.
2: Yo dirijo el concurso, ha venido a mí a través de mi trabajo de diseñadora de modas, por sí. Eso yo me involucro con los concursos. Y yo, pues, desde mi trabajo, siempre ha sido, o sea, hacer un desfile a beneficio de tal cosa, ayudar en esto, también tratar de, a través de las relaciones que uno puede hacer con esto, poder ayudar a una persona que no necesita. Entonces es algo que llena a uno de mucha satisfacción, la verdad.
0: Diany, 44 años hace que tuvimos esa corona.
2: 44 años, en 1982.
0: María Santísima.
2: Esta corona se posó en la cabeza de María Cela Alfa.
0: Mi amiga, sí.
2: Una persona que, orgullo de todo, de todo, orgullo de la organización de Miss World, que hizo un trabajo extraordinario y que luego siguió con la legada de lo que representaba su título hasta el sol de hoy. Y que se posara de nuevo esa corona en la cabeza de Joheiri Mola, pues estoy más que agradecida con Dios, porque es una muchacha con un aura, o sea, ¿qué te puedo decir? Es una muchacha completa, completa que estoy seguro que va a seguir poniendo en alto el nombre de nuestro país y sobre todo que va a seguir con el lado de lo que es bellezas con un propósito.
0: Diany, ayer estuvimos hablando aquí, Milagros Méndez, que está conmigo, José Julio, estuvimos hablando...
2: Saludos, Milagro.
1: Igual para ti.
0: De las bondades que tiene el Miss Mundo con relación a otros concursos, ¿sabes? Las bondades que lo adornan, el formato que lleva, la calidad que mantiene y sobre todo cómo se mantiene con la altura necesaria para que esas chicas puedan hacer, ganando o no, un gran papel. Ayer estuvimos hablando de eso y salió a relucir algo que te lo vamos a decir en el aire, Diana, y nosotros.

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1: ¿Tú estás preparado?
2: ¿Qué será? Sí, dígame, dígame. Ya, después de yo ganar esta corona, yo estoy preparada.
1: Diani, nos conocemos, realmente tú y yo nos conocemos desde el principio de mi carrera, hace 20 y pico de años.
2: Sí, sí.
1: Sí, hemos tenido,
2: así es.
1: Hemos tenido ese contacto, ese cariño, ese respeto hacia tu trabajo, tú hacia el mío. Entonces, yo como talento, te voy a ofrecer algo. ¿Está bien?
2: Dígame.
1: Ok. Yo dije ayer que yo en mi lista, en mi checklist, tiene que estar conducir el Miss Mundo Dominicano.
2: Ojalá así sea, de verdad.
1: ¿Tú sabes qué es lo que la gente piensa? ¡Ay, Dios mío!
2: Sí, mira, por ejemplo, qué pasa. A mí me gustaría muchísimo que muchas personas queridas estuvieran compartiendo con nosotros.
1: Sí, sí.
2: Pero tú sabes que nosotros somos un equipo que nos manejamos, donde cada quien tiene su rol.
1: Claro, claro.
2: Que nosotros tenemos una alianza con Univision.
1: Uh-huh.
2: Ahora
1: no, esos son míos.
2: Tenemos una alianza con. Sí, tenemos también una alianza ahora con Caribbean Media World.
1: Sí, esos son míos también.
2: Para nosotros.
1: Esos son míos, sí, también.
2: Entonces, nos manejamos en equipo.
1: Ya, ok.
2: Nos manejamos en equipo. O sea,
1: tranquila.
2: Tu rol, yo asumo el mío. Pero ojalá que así sea. Y dicho sea de paso también, o sea, se hacen las cosas con mucho tiempo de anticipación.
1: No, oye,
2: pero
1: oye.
2: Yo lo voy a sugerir, no te lo prometo para este año, porque
1: no.
2: Se puede decir que este año ya están con contrato y todos los presentadores.
1: Sí, así.
2: Pero lo voy a sugerir, o sea, de verdad, inclusive, yo llamé a Ulises y yo le dije, mira, porque ya, o sea, saben que esta chica ya pasa a mano a la organización de Miss World.
1: Sí, sí, sí.
2: O sea, nosotros vamos a seguir obviamente trabajando con ellos, pero ella tiene nuevos directores y yo no estaba organizando la agenda. Y yo llamé a Ulises y le dije, Ulises, o sea, viene la Miss World. No es posible que la Miss World no pueda visitar a mi pueblo.
1: Es cierto.
2: Sí, tiene que ir a visitar a mi pueblo. Porque yo, o sea, ahora mismo no estoy viviendo en el país, pero yo soy dominicana y santiaguera 200%.
1: No, yo lo sé.
2: Y qué bueno sí que llegamos aquí, estamos aquí en Santiago.
1: Sí, hoy, yo sé, yo
2: haciendo,
1: sé.
2: Cumpliendo con una agenda. Y de verdad, o sea, me dio muchísimo gusto porque yo le preguntaba a la organización de Miss World, o sea, dime qué te ha parecido. Y entonces ellos me decían, mira, nos han tratado bien en todos los sitios, pero el calor humano que tiene el santiaguero...
1: Por favor, por favor.
2: De más lugares que hemos ido. Entonces, no, súper feliz. O sea, tú sabes que mi gente...
1: Primero.
2: Aunque yo no lo vea con mucha regularidad,
1: sí.
2: Pero mi gente primero y el cariño prevalece por siempre.
1: No, pues prepárate que en un par de años nos reiremos arriba del escenario.
2: Yo feliz que así sea.
1: Es para yo tenerlo en mi lista, nada más. Lo hacemos un año y ya,
2: no,
1: tranquila.
2: No, y contar contigo, que eres un excelente profesional.
1: Amén.
2: Que te conozco, así como hemos repetido, de hace muchos años. Para mí, para nosotros es un privilegio. O sea, caramba, nosotros somos los agradecidos.
1: Bueno, pues ahí estaremos. Tú verás que Dios lo tiene ya previsto eso. Felicidades, sí, de nuevo, Diani,
2: sí, no.
1: y sobre todo
2: no,
1: por la tenacidad.
2: Muchísimas gracias. No, mira, esto es un trabajo muy arduo, tú sabes. Hemos trabajado mucho, hemos luchado mucho. Gracias que Dios nos ha compensado este año con muchísimas bendiciones. Porque no sé si tú sabes también que nosotros con la alianza con Univision, mi hija Diana produce un segmento que se llama Ventana Quisqueya.
1: Sí, yo lo sé.
2: Los segmentos son de todos. Sí, y eso se está proyectando dos veces por semana en el noticiero de Nueva York.
1: Uh-huh,
2: y estamos nominados a 3 premios Emmy.
1: ¡Épale, mamá!
2: O sea que
1: un talento que se nos fue para allá. Un talento que se nos fue para allá.
2: El 10 de octubre es la... Sí, no, y las reinas son las encargadas de conducirlo. O sea, ya pasó el año pasado con Mayra Delgado, que fue nuestra
1: Miss
2: Mundo Dominicana 2025.
1: Pero fino.
2: Y John Hayes lo estuvo haciendo como 2026, o sea, que fue un entrenamiento increíble para su competencia. Y tener la bendición de estar nominado a 3 premios Emmy, que es el premio más grande de la televisión americana, Óyeme, yo no tengo como agradecerle a Dios. O sea, que el día 10 de octubre vamos a estar ahí presentes en esa ceremonia. Y ojalá que papá Dios nos bendiga por lo menos con uno.
1: Pero claro, vamos tranquilo. Oye, si se trata de tenacidad, de batallar y de esperar el fruto cuando esté listo, hay que hablar contigo.
2: Diani. Bueno, he luchado mucho, pero sí, las luchas, siempre uno tiene que tener un sueño. Tener un sueño y perseguir este sueño hasta lo último. Yo soy de las personas que yo digo que yo puedo caerme 10 veces, pero esas 10 veces yo me voy a parar. Bueno. Yo me voy a parar porque todo hay que intentarlo, y ahí están los frutos.
1: Bueno, ya yo lo intenté, ahorita estoy yo en un par de años conduciendo en mi mundo ahí tranquilo.
2: Decretado.
1: Buen mozo, vestido de negro, con un smoking, buen mozo.
2: Vestido de negro, así mismo será.
1: Diani, te quiero mucho.
2: Que papá Dios va a escuchar.
1: Te quiero mucho, Diani.
2: Francisco, un abrazo para todos y gracias, de verdad, un honor que me haya llamado.
1: Siempre, siempre, un placer. Saludo a la familia.
2: Igualmente, muchas gracias.
1: Bye. Diani Mota, señores, diseñadora, ¿eh? Luego CEO de la franquicia Mi Mundo Dominicana, estuvo hablando con nosotros. La hija de Diani, ustedes la conocen.
0: Sí, claro.
1: Hace mucho tiempo, hacía televisión aquí en Santiago. Y bueno, viviendo fuera, ahora están optando por Emmys.
0: Y me parece maravilloso que talento local, específicamente de nuestra ciudad Corazón, sí, Santiago, se estén abriendo puertas en aguas internacionales, haciendo lo que les apasiona, así como está ella. Hay otros colegas que empezaron aquí en la televisión de Santiago o en la radio de Santiago, sí, y que ahora, bueno, pues están abriéndose camino de manera internacional y hasta llegando a premiaciones tan importantes que, como bien decía Diani, los Emmy, en cuanto a premiar televisión en Estados Unidos, es la plataforma más importante, y simplemente por estar nominado ese proyecto en tres categorías, sí, en tres ternas, ya es un ganar-ganar, que si se lleva una de las tres estatuillas, maravilloso.
1: ¿Tú te imaginas,
0: vamos a estar celebrando?
1: ¿Tú te imaginas ganando un Emmy, por ejemplo, y el mismo año que gana Diani?
0: No, hay que internarla de la emoción, bueno, pero merecido, porque eso es el resultado del trabajo. Ella lo ha dicho,
1: yo
0: he guayado mi yuca, yo me he caído muchas veces, pero aquí continúo haciendo el trabajo, y esa constancia y esa tenacidad que nos sirva de ejemplo para todos, porque los resultados no los vamos a ver de la noche a la mañana, pero tarde o temprano, si nos mantenemos en el camino, los vamos a ver.
1: Bueno, pues ahí está, en un par de años no se sorprendan cuando me vean allá arriba.
0: Y tú vas a estar siendo, yo lo decreté ayer, ya voy a seguir con
1: es una este vez asunto. Yo quiero hacerlo, mamá. Sí, para tener eso en la lista.
0: Sí, pero espérate, Fran, tú vas a ser conductor de MasterChef República Dominicana en una nueva temporada. ¿Oye? Y conductor presentador de la gala del Miss Mundo República Dominicana.
1: ¿Tú dijiste de qué concurso? ¿De qué
0: MasterChef?
1: Que no sea The Voice, ¿oíste?

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0: Próximo concierto que quiero ir a ver, Cristian Castro. Ahí estaba sonando con Benny Ibarra en este tema de No Podrás, uno de los clásicos de Cristian, en esta edición Unplugged.
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0: Milagros Méndez está por acá.
2: Presente.
0: El señor José Julio anda por ahí. Quien les habla, Francisco Vázquez, aquí estamos. Esto es Muy Diferente Radio, ya casi a la una de la tarde. Hoy es 1 de octubre y quiero felicitar, déjame no relajar la silla, a una persona a la cual aprecio, amo, adoro. Una persona que tiene, se ha ganado en mi existencia un papel muy importante. Me la mandaron como cuñada, pero para mí es una hermana. Y hoy está de cumpleaños, José Julio y Milagros, hoy está de cumpleaños la doctora Karina Fernández. Mi cuñada, Karina. Doctora. Tengo que decir lo que dijo. Sí, no, es como la segunda esposa mía, porque ella cree que... No, pues, ella cree que yo... Después de Miguel, mi compadre, ella cree que yo soy el esposo de ella. Ella tiene que darme órdenes, exigirme cosas. La doctora Fernández, que Dios me ha dado la oportunidad en su momento, cuando estuve necesitado de salud, o lo he estado, la doctora ha cuidado de mí conjuntamente con mi esposa, y eso se lo agradezco.
2: Qué bueno tener no solamente como parte de la familia, sino esos seres que Dios te envía para esos momentos difíciles, que ahí es donde realmente uno sabe qué tan cercano son las personas de uno.
0: Y la doctora Fernández, Coqui, nuestra querida Coqui, está de cumpleaños en el día de hoy. Que Dios me la bendiga y me dé mucha salud y le permita seguir entregando tanto cariño y cuidado a sus seres queridos.
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0: Ella es feliz queriendo y cuidando. ¿Qué hacemos?
2: No, dejarla.
0: Dejarla, porque la gente es así. La gente, óyeme.
2: Ese es su lenguaje del amor.
0: Hay que dejarla. Ella es feliz queriendo, cuidando, atendiendo, estar atenta a ti más de la cuenta. Entonces, nada, que Dios le dé vida y salud.
2: Qué bonito. Tú sabes que hay gente así que tienen esa alma, ese espíritu de solidaridad, de cuidado, de cariño, como tú bien dices. Y lo demuestra así, de esa manera. Son Coqui, ángeles que Dios manda.
0: Si usted no la sigue en las redes, DRA Karina Fernández, doctora.
2: Sí.
0: Y usted entra a sus redes, a cualquier foto, y dígale, Francisco te felicitó. El segundo marido tuyo te felicitó. Tú le Bueno, mira, pues entonces vámonos con las efemérides. Alguien me felicitó, una gente que le tengo mucho cariño y aprecio también, mi querida Gisela. Me felicitó en el día de hoy, creo que se confundió.
2: Ah, sí.
0: Porque el día de San Francisco de Asís, día de San Francisco, mi santo, entonces sería, es el 4.
2: Sería este domingo.
0: Ahora, no sé si ella me felicitó por una efeméride que hay hoy.
2: Ajá, ¿cuál?
0: Que es el Día Internacional de las Personas de Edad.
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0: Gisela Madera me felicitó en el día de hoy.
2: Entiendo que fue por el santo tuyo.
0: Sí, fue por el santo.
2: Sí.
0: Pero vámonos con las efemérides. Vamos. Hoy es el Día Internacional de la Jefa, hay que felicitarla porque es el Día Internacional del Café.
2: Así es.
0: Una bebida exquisita. Tiene una cultura el café ya hace tiempo.
2: Lo es una cultura.
0: Hace tiempo que el café no es simple, no es tan simple como tomarse una taza de café.
2: No es una bebida más, realmente.
0: Hay tiendas de café, negocios de café que hasta te la complican con tanto que tiene el café.
2: Bueno, y también es parte...
0: Latte, macchiato, qué sé yo dónde, qué sé yo cuánto.
2: Por las variantes y las formas de preparación.
0: Cappuccino,
2: pero también forma parte de uno de los ejes en cuanto a agricultura que mueve la economía de un país y de una región, de
0: hecho. Eso sí, es decir que el café está de fiesta en el día de hoy. Yo no soy cafetero.
2: Okay.
0: Tengo que reconocértelo. Pero me puedo tomar una que otra taza de café, degustarla con alguien. Tal vez no degustarla, porque café, entonces hay que saber que el grano, que esto. No, dame café y échale azúcar, por Dios.
2: Y hay gente que recomienda que sea sin azúcar.
0: Qué bueno, qué buen provecho.
2: Pero mire.
0: Buen provecho. Yo sabía mi teoría.
2: ¿Qué?
0: La vida tiene tantos momentos amargos y no están en mis manos, el café sí.
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0: Yo lo endulzo. Hoy es el Día Internacional de las Personas de Edad. ¿Qué es una persona de edad? Eso siempre me ha llamado la atención.
2: Ampliemos.
0: Claro. Se conmemora el día de hoy para destacar el cambio demográfico que está sufriendo la población mundial y la necesidad de crear nuevas políticas y programas que beneficien a los miembros de la tercera edad. Vamos a ver si aquí está dividido. No veo que haya una división de edades, Milagros.
2: Okay, pero es una fecha para promover políticas públicas, sí, políticas sociales en favor
0: de las personas de la tercera edad, pero okay. ¿Ha cambiado la tercera edad? ¿De dónde arranca la tercera edad?
2: Bueno, es que la tercera edad la tiene su rango edad, de edad. Okay,
0: todas tienen rango de edad.
2: Claro.
0: La primera edad desde que tú naces hasta que te haces adulto.
2: Te voy a decir.
0: ¿Sería?
2: Te voy a decir.
0: Porque... Luego hay una segunda edad. ¿Qué es una persona? Ya, yo quiero que me digan.
2: Yo creo que a partir de los 65 años se considera alguien.
0: ¿Cómo?
2: De tercera edad, no, pero voy a ampliar el dato porque es un rango de edad, como la niñez tiene un rango de edad. Está la adolescencia, bien. La juventud, la adultez.
0: Sí, exacto.
2: Bueno, y también la tercera edad o la
0: adulta. Pero que exacto, ¿qué rango maneja la tercera edad? José Julio, ¿tú tienes conocimiento de qué rango maneja?
2: Estoy buscando.
0: Yo no lo tengo. No lo tengo, pero nada, un día, estos días sirven para llamar la atención en favor de las personas de
2: míralo
0: edad.
2: Ahí, lo dije.
0: Espérate, pero oye, Día Internacional de las Personas de Edad, ¿pero de cuál edad?
2: Mira, si se refiere específicamente al segmento de la población que ya entra en el rango de tercera edad, a según ver. Este dato, es lo que yo te había mencionado,
0: sí, está bien.
2: Es la etapa de la vida que comienza por lo general a partir de los 65 años, coincidiendo okay. habitualmente, no es la generalidad, okay. con el retiro laboral o la jubilación.
0: Ok, perfecto. Entonces, la tercera edad arranca ahí de 65 para adelante. Me imagino que esto va, este día es conmemorando a las personas y las iniciativas que se pueden tomar en favor de esas personas.
2: A partir del Estado Dominicano, ¿qué sí. hay en cuanto a apoyo institucional? Estoy sí. hablando del Estado como órgano que nos regula sí, sí, y sí, todo, sí, ¿verdad? Sí, sí. Porque obviamente hay más instituciones sí. que se dedicarán a ello de manera privada y sin fines de lucro. Por sí. ejemplo, apoyo institucional en el país. El Consejo Nacional de la Persona Envejeciente es la institución oficial encargada de proteger, velar uh-huh. y ofrecer servicios de bienestar social, salud y asistencia legal a los adultos mayores en el país. De acuerdo, esto se creó bajo sí. la ley 352-98 que establece la protección y los derechos fundamentales de las personas envejecientes en el territorio nacional.
0: Yo tengo un tío que anda rondando creo que los 92 años, 90, pasó de 90, yo bueno. sé, entonces está entre 90 y 92, o sea, no me sé el número ahora, ok. Mm. Pero tengo un tío que anda en esa edad. Yo recuerdo que hace 30 años y pico, 30 años, 31, él vio una noticia en la televisión y se deprimió. Porque la noticia decía, motocicleta atropella anciano de 60 años.
2: ¿Tú supiste, verdad?
0: Y él tenía 60.
2: Entonces le dijeron anciano.
0: Dice él, ¿qué? Pero entonces ya yo soy un anciano. Y de eso hace, me recuerdo, 30 años o 31, porque él tiene, acaba de cumplir años, sé que más de 90, uh-huh. no sé si 91 o 92, pero él se deprimió.
2: Ay, hombre.
0: Porque él decía, pero ¿cómo que un anciano? O sea, yo tengo 60 años, él se sentía fuerte y todo, ¿verdad?
2: Eso te iba a decir que depende mucho de cómo él se haya sentido en ese momento.
0: Jugaba softball, creo que todavía.
2: A nivel físico, activo, enérgico.
0: Se deprimió, cayó en una.
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0: Pero bien, hoy es el día de las personas de edad. Oh, perfecto. Ah, bueno, puede ser por esto también que me felicitara a Gisela. Hoy es el Día Internacional de la Música.
2: Ah,
0: espérate.
2: También. Otro motivo.
0: Hoy es el Día Internacional de la Música y vamos a ver por qué se celebra el Día de la Música, pero es el 22, el Día de Santa Cecilia, pero bueno, ¿por qué hoy entonces? ¿Y hoy qué hacemos hoy entonces?
2: No sé.
0: ¿Eh? No entiendo por qué sale hoy.
2: Bueno.
0: Pero nada, yo siempre he entendido que es el 22 de noviembre. Y ahora estamos en octubre, mi querida efeméride.
2: Tú sabes que
0: tienes octubre, que corregirte.
2: De igual manera, sí. octubre...
0: Pero hoy es el Día de la Música. Parece que el 22 de noviembre es el Día del Músico.
2: Del Músico. Uh-huh, que uh-huh. Santa Cecilia es la patrona de los músicos.
0: Es así.
2: Pero hoy es la música.
0: Es la música. Okay. Es decir que hoy, bueno, pues felicitamos a todo el que hace música. por el Día de la Música. Okay, ¿de
1: muy
0: acuerdo?
1: Bien. 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
0: También hoy es el Día Internacional del Vegetarianismo. Okay. Las personas vegetarianas.
2: Bien.
0: ¿Ah? Simplemente
2: felicidades.
0: Eso. Hoy es su día. A ver qué más. Vamos a ver. Hoy es el Día de la Hepatitis C.
2: Ah, mira.
0: Importante conocer datos y detalles sobre esta enfermedad. ¿Qué es la hepatitis C? Es una variante del virus de la hepatitis que se contagia por medio de la sangre. Es decir, cuando la sangre de un portador de la enfermedad entra en contacto con la sangre de otra persona sana. Se trata de una dolencia del hígado que puede ser aguda o crónica y cuya gravedad varía entre una dolencia leve de solo algunas semanas a una posiblemente grave, con secuelas de por vida. En un principio, la única manera de detectar el virus es por medio de un análisis de sangre, pero con el paso del tiempo la enfermedad va agudizándose, produciendo una inflamación en el hígado que puede terminar desencadenando una cirrosis y también incluso cáncer de hepatitis.
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0: Cáncer hepático. Síntomas: fiebre, cansancio, inapetencia, náuseas, vómitos, dolor abdominal, dolores articulares y coloración amarillenta de piel y ojos. Bueno, ahí está. Hoy es el día de la hepatitis C.
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0: Cuéntame, Mila, entonces.
2: Mira, hoy, 1 de octubre, como tú bien señalas, hay otras efemérides que conmemorar o que recordar, pero también hay una muy importante que tiene que ver con el ámbito de la salud. Y es que durante todo este mes de octubre se dedica o se denomina el mes rosa, que es el mes de la concientización, educación e información sobre la importancia de contrarrestar el cáncer de mama, teniendo como parte, como uno de los lemas y banderas, el acoger la detección temprana. El día 19 de octubre es el Día Internacional de la Concientización sobre el Cáncer de Mama, pero las organizaciones, entidades y empresas dedicadas al ámbito de la salud tienen todo este mes para recordarle a la ciudadanía y seguir compartiendo ese mensaje, replicándolo, de la importancia de un chequeo a tiempo, de una detección temprana y, sobre todo, que la gente tenga muy claro de que cuando hablamos de cáncer de mama, no es exclusivo de la mujer.
0: No, el 1% de cáncer de mama es masculino.
2: ¿Me entiendes? Es una enfermedad, es un padecimiento que afecta tanto a hombres como a mujeres. Que el mayor porcentaje, estadísticamente hablando, en República Dominicana y en todo el mundo afecte más a mujeres, no significa que los hombres estén exentos. Por eso se recomienda que tanto usted hombre, tanto usted como mujer, vaya y se realice un chequeo con su médico, una mamografía, porque de esta manera, detectando a tiempo cualquier anomalía o teniendo sus evaluaciones de forma periódica, usted puede contrarrestar. Octubre es también el mes rosa por la concientización sobre el cáncer de mama.
0: Así es, y tener pendiente, no solo en este caso de cáncer de mama, usted tiene la vida entera bañándose, ¿Usted tiene la vida entera bañándose?
2: Así es.
0: O sea, por momentos, no es que usted se va a poner esquizofrénico, como dice la gente, pero usted se lava los brazos, se lava las partes íntimas, usted más que nadie puede notar que no está igual que hace 2 o 3 días.
2: Lógicamente.
0: O sea, incluso a los hombres, así como a las mujeres, se le enseña. Hay programas de televisión que han hecho áreas educativas para eso. Cómo tocarse las mamas a la hora de bañarse. Levantando un brazo. Usted levanta el brazo y con la otra mano se toca los ganglios también, debajo de los brazos.
2: Sí.
0: Para ver que hay algo que no esté, que esté anormal. A los hombres se nos... Bueno, yo lo he oído y yo lo hago. Cada cierto tiempo, como las glándulas reproductivas del hombre están por fuera, que son los testículos, uno agárrese sus testículos.
2: También.
0: Tóquese. Tóquese. No espere a ver una anomalía. Encuéntrela. Usted que tiene la vida entera lavándose los testículos, sabe cuando hay una anomalía ahí.
2: Claro, un abultamiento.
0: Exacto.
2: O una irritación.
0: Una hipersensibilidad.
2: Exactamente.
0: Algo. Usted en las piernas. Pero es que usted más que nadie se ha tocado su cuerpo 70,000 veces.
2: Claro.
0: Entonces, hágalo. Hágalo. No le dé eso a que cualquier situación haga una protuberancia y ahí está el problema. Hágase su tacto. En el caso de las mujeres, los senos particularmente, pero también las áreas íntimas. Sí. Usted se anda lavando su vagina todos los días, usted sabe si hay un vello encarnado o no. Si hay algo que, ven acá, pero yo no tenía esta bolita.
2: O un olor, una secreción. Exacto. Claro, totalmente.
0: Pero lo que te digo, al tacto, tóquese. Tóquese. Incluso, señor, le voy a hacer un llamado. Hay gente que nunca se ha visto sus partes íntimas. Tú dirás, ¿cómo así, Francisco? Sí, hay mujeres que tú le preguntas, ¿y usted se ha visto la vulva? No, Jesús Santísimo. Pero coja un espejo y véase. Uh-huh. El hombre, véase la parte baja de su testículo, a ver qué, cómo es eso. ¿Cómo es para cuando no esté igual? Porque mire, voy para los hombres, aunque estamos hablando, de, pero vamos, voy para los hombres. Cualquier situación en el área baja de los testículos o de cualquier área del cuerpo puede iniciar con un cambio de color de piel sin usted sentir nada, o sea, que un dolor, nada de eso. Uh-huh. Simplemente esa área empezó a cambiar de color. Y esto usted tiene que echarle el ojo a eso.
2: Ah, mira tú. Sí. Qué importante que tú lo digas. Sí, para que tengan mayor consideración.
0: Es que creemos... que el problema es cuando duele, es cuando pica, es cuando... ¡No! Pero yo te estoy hablando de áreas que tú no te ves. Cualquier mancha en la piel que tú digas, ¿y esta manchita qué fue? Pues no, mira, no me pica ni nada.
2: Hay
0: pero
2: que darle seguimiento.
0: Eso no está normal ahí. Mm. Puede ser, tú dices, bueno, pasó 2 o 3 días y me quito. Ah, ok, está bien. Pero la gente espera que las cosas piquen, que las cosas duelan, que las cosas se broten. No necesariamente, mi amor. Hay un cambio de piel, de color de piel, que puede darte un aviso.
2: Y qué bueno que tú le hables a los hombres, a ese segmento masculino, porque por lo general hay hombres que se cuidan mucho, el caso tuyo, que lo estás mencionando, pero por lo general los hombres se resisten más a este tipo de chequeos. No. Y por ahí viene noviembre, que al mismo tiempo, luego de octubre, es el mes dedicado a la salud masculina y la concientización sobre el cáncer de próstata, que ya lo hemos hablado con especialistas aquí en el programa, de la importancia de la detección temprana, de ir a chequearse.
0: Detección temprana,
2: y de desmentir esos tabúes que se cuelan en la sociedad es que ese tipo de chequeo, eso no es de hombre.
0: Es el que hay,
2: es para hombre.
0: Ese es el que hay. Al contrario, ese es el de hombre.
2: Usted no va a ser menos hombre. Porque
0: por un tacto rectal, por Dios.
2: ¿Me entiende? Entonces, qué bueno que tú hagas ese llamado al segmento masculino que nos está escuchando, para que también, así como le decimos a las chicas, a las mujeres, que vaya con su ginecólogo, ginecóloga, especialista de cabecera, también los hombres, ustedes, vayan con el urólogo y vayan con su internista para verificar cómo va todo en el cuerpo. Porque eso que tú dices, hasta una mancha que no estaba,
0: óyeme,
2: puede ser señal de algo.
0: Y volviendo al área mujer, sí, se le enseña a usted a hacerse el tacto en el pecho y todo eso, pero también, si usted no está y no se chequea su cuerpo, un cambio de color en áreas del pezón, un cambio de color, porque por ejemplo, una mujer que tenga los senos colgantes, no chiquiticos, sino colgantes, puede pasar rato sin verse la parte baja del seno. La parte que le pega a la piel.
2: Sí, que ahí se puede producir mucha irritación.
0: Que tú te lavas. No, tú te lavas en el baño y ya, ok, te secaste, no te anda viendo. Uh-huh. Es lo que estoy diciendo a la vista. O sea, tú te lavas todos los días, debajo de los senos, bien, te seca bien, ok, te pones tu brasier y arranca para la fuente. Uh-huh. Si tú de vez en cuando te secaste en el baño, bien, ok, y hace así, te levanta tu pecho, te lo ve por abajo. Ah, no, pero tú estás igual, no hay ningún problema. Porque también por ahí, en esas áreas, hay un oscurecimiento que puede darte con asuntos de niveles de sangre descontrolados. Uh-huh. Son áreas para eso. Entonces, las áreas que usted no se la ve diariamente, de vez en cuando tiene que vérsela. Óyeme, de ese miedo. Pero sus partes son sus partes. Los que tenemos pareja, podemos tener la ventaja de decirle a tu pareja, tú me ves algo raro ahí, bien, no, todo está bien. Ok, nos fuimos. Y ya. Uh-huh. Pero el que no tiene pareja, tiene que chequearse, tiene que verse, tiene que tocarse.
2: No, y que eso debe
0: porque
2: de ser
0: se pueden evitar. Pero lo que te digo, el problema es que esperamos que duela, que pique, que irrite. No, mujer, tú que me estás escuchando, deja esa vergüenza. Pues yo no sé a quién le tiene vergüenza. Agarre un espejo y véase su parte. Ah, bueno, no está de color diferente.
2: Sabes que somos una cultura muy conservadora.
0: Coño, pero por Dios.
2: Ajá, pero yo te estoy dando la respuesta a lo que tú preguntas. Somos una cultura muy conservadora y más con nosotras las mujeres.
0: Y ahora es más fácil notar cualquier cambio.
2: Oh, pero claro.
0: ¿Por qué? Porque ahora ya la mujer regularmente, o si no se quita todo el vello vaginal, por lo menos se lo recorta.
2: Sí, claro que sí.
0: Es decir, que lo que ocurre en tu piel es más visible.
2: Exactamente.
0: Entonces, mujer, Coño, por favor.
2: Sí, hay que chequearse.
0: Es para tu cuidado, mija.
2: Un chequeo puede hacer la gran diferencia.
0: Y si usted no tiene pareja, hágalo usted, un espejo de vez en cuando. Ve a hacer la nalguita, ve a hacer la vulvita, ve a hacer las áreas que diario. Porque en la cara tú lo vas a notar. No. Todos los días tú estás. Ay, mira, y estas manchas en la
2: cara. Eso es lo más fácil de tu ver.
0: Y estas manchas en la cara, ¿y qué es esto?
2: O los brazos.
0: Exacto.
2: Tú sabes.
0: Y estas manchas en la cara, pues yo no tenía esto. ¿Tú sabes si esa mancha está saliendo por otro lugar? Coño, cuidado.
2: Muy buena recomendación lo que
0: entonces,
2: tú haces.
0: Entonces, nada, es un consejo. Es usted en su privacidad que usted lo va a hacer. ¿Eh? No, hágalo con un espejo. Porque si lo hace con el celular, puede estar en live. ¿Ok?
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0: Y se va a dar cuenta por los, se va a dar cuenta por los likes.
2: ¿Tú sabes qué le ha pasado a gente?
0: Que van a verse con la cámara.
2: ¿Y cómo así? Pero que yo no entiendo.
0: Y
2: porque hasta tú tienes que aceptar.
0: Y los corazoncitos y los jueguitos. Ay,
2: No.
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2: De verdad, o sea, no.
0: Cuéntame, no. Mila, cuéntame.
2: Mira, muy agradecida. Quiero tomarme estos minutos por la Dirección de Comunicaciones y Mercadeo, Yocarla Grisneldi. A don Fernando Puig, en la parte ya administrativa y de directiva de la Cámara de Comercio y Producción de Santiago, por haberme invitado a participar y a estar presente.
0: ¿Pudiste ir?
2: Sí, yo fui, claro, al acto inaugural de la 39ª edición, ya número 39, para que la gente sepa, de Expo Cibao 2026, que se está desarrollando desde ayer y se extenderá hasta este próximo domingo 4 de octubre en las áreas del Parque Central de aquí de Santiago, siendo la expo de su nivel, de su categoría más importante, no solo de Santiago y de la región del Cibao, sino de todo el país. Y el acto inaugural pues estuvo encabezado por la vicepresidenta de la República, santiaguera por demás, empresaria,
0: doña que arranca Raquel, su lucha por la candidatura.
2: Eso leí, doña Raquel Peña.
0: Lo anunció el vocero.
2: Ah, el doctor Daniel Rivera.
0: Pues el vocero dio la gracia.
2: Él es el vocero de la vicepresidenta.
0: El vocero de la candidatura.
2: Sí, de
0: la búsqueda de la candidatura.
2: Bueno, ese pleito está entre David Collado y Carolina Mejía, que nadie más se meta.
0: Está bien.
2: Pero el que quiera tiene su derecho constitucional de elegir y ser elegido.
0: Sí.
2: Lo que sí quiero aprovechar es para agradecer al presidente de la Cámara también, el señor Luis Campos Jorge, y a cada uno de sus miembros directivos y el equipo, el personal que siempre está atento, por la cálida acogida y el recibimiento y haberme tomado en cuenta para ser parte de Expo Cibao 2026 como invitada al acto inaugural que fue realizado en el día de ayer. Y si usted tiene planes este fin de semana en Santiago, dése una vuelta por ahí, porque hasta este domingo 4 la Expo Cibao estará desarrollándose en Parque Central Santiago, con más de 150 marcas y empresas locales y de otras zonas del país siendo parte de esta edición. Ahí está nuestra gente de Fuente de Luz, que pasé por el
0: hoy stand. Hoy estaré con ellos
2: por
0: en un live con Indira Zarzuela. Estaré a eso de las 4 o 5 de la tarde. Por ahí tenemos planteado hacer una conversación. Pretendemos hacerla de mucho interés. Ese es nuestro afán. En el stand de Fuente de Luz. Quiero agradecer también que nos invitaron ayer a la inauguración, no pudimos estar presentes, nuestros amigos de Claro Dominicana.
2: Ah, yo estuve por ahí por el stand de Claro.
0: Quiero agradecer.
2: Y un grupo de colegas estuvimos
0: ahí. A todos esos amigos que tuvieron la amabilidad de invitarnos. Y nada, pero hoy estaremos allá en Expo Cibao con nuestros amigos de Fuente de Luz. Si usted quiere conversar un poco conmigo, arranque para allá a las 5 de la tarde.
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0: Mira, cerrando la información que abrimos ayer.
2: Tu corazón insiste.
0: No, porque espérate, si yo di la información ayer de que el PLD había cancelado su consulta para el 18 de octubre, tengo que dar esta continuidad.
2: Afilando
0: donde uno de los que se iba a presentar, aparentemente se iba a presentar, hasta lo que tengo entendido. Dio hoy una, lo que llamamos rueda de prensa.
2: Otra más.
0: Ok. El reconocido político Francisco Javier García acusa a la comisión del PLD de ocultar carta y cancelar consulta sin alternativas. Eso fue esta mañana, donde el aspirante a la presidencia por el PLD, yo no entiendo, en una casa que está matando a todo el mundo, ¿qué es lo que ellos andan buscando? Yo no entiendo, de verdad que no, te lo digo.
2: ¿Tú sabes qué es lo que más asombra?
0: Sí.
2: De que un partido que fue gobierno
0: creíble,
2: durante,
0: ¿verdad?,
2: 20 años, que sabe de organización política, que sabe de organización institucional, esté teniendo este tipo de crisis por una guerra. Te voy a decir por qué. una guerra de egos y de yoísmo. Ahí se resume todo lo que está pasando en la Casa Morada, en el Partido de la Liberación Dominicana. Y lo que hay ahora mismo es una guerra campal de egos, de yoísmo y de frentes, porque cada quien está jalando por su lado ahora mismo. Ahí nadie le importa la supervivencia de esa casa política en el ecosistema de partidos de la República Dominicana. Ahí cada quien está jalando para su lado en buen dominicano, y quién es que al final se va a quedar con la candidatura presidencial, importa a quien le importe y se vaya por en el paquete quien se tenga que ir.
0: ¿Tú sabes a quién se me parece
2: eso? Da pena.
0: No, tranquila. Pero
2: esa es su casa. Eso
0: es que el mundo político es cíclico.
2: Cuánta cosa.
0: Y particularmente en este tipo de países y de dinámicas, a todos los partidos les ocurre lo mismo. Vengo con pregunta para ti.
2: ¡Ay, Dios mío!
0: El PRD...
2: Partido Revolucionario Dominicano. Sí.
0: Si no me equivoco, fue creado en el 73. ¿73?
2: No, 1939.
0: ¿El PRD? No, claro. No, porque fue Juan Bosch que lo creó.
2: En el exilio.
0: No, pero que Juan Bosch no estaba.
2: Sí.
0: No.
2: Tú estás hablando del PLD. El PLD,
0: sí, espérate.
2: Espérate, tú me estás hablando.
0: Sí.
2: Aunque, ¿qué tienen en común? Que fueron ambos partidos creados por el líder, okay, el profesor
0: Juan Bosch.
2: Vamos allá, otra vez. ¿Viste?
0: Sí, no, perfecto.
2: Yo estoy atenta, perfecto, profesor.
0: Perfecto. Adelante, profesor. Adelante.
2: Así es, Cavada.
0: El PRD, pero sí, el PRD que te quiero decir.
2: El PRD fue creado en 1939, sí, y el PLD, a la salida del PRD del
0: 73,
2: profesor Juan Bosch, por un disgusto con Peña Gómez y un chisme ahí.
0: Perfecto.
2: Sale a principios de los 70 y forma el PLD. Ok.
0: ¿Dónde?
2: Por un disgusto con Peña Gómez y un chisme ahí.
0: Perfecto.
2: Sale a principios de los 70 y forma el PLD. Ok.
0: ¿Dónde está el PRD ahora?
2: Pregúntale a Miguel Vargas.
0: ¿Con un cuánto por ciento? ¿Con un cuánto por ciento?
2: Ni me acuerdo, porque eso no está casi.
0: Creo que logró un 3, un 2, un 1 y pico.
2: Aquí los tres partidos grandes son PRM, PLD y Fuerza del Pueblo.
0: Pero espérate. ¿Dónde está el PRD? No está.
2: ¿Está por ahí?
0: Sí, ¿tú me entendiste? No está.
2: Ah, ok.
0: Ok. El Partido Revolucionario Social Cristiano.
2: PRSC.
0: Que es el partido.
2: El Colorado.
0: De Balaguer.
2: El del Gallo.
0: El partido Balaguer, ¿verdad?
2: Estoy hablando como mi abuela Susana Díaz.
0: Sí.
2: Que era balaguerita.
0: ¿Dónde está el PRSC?
2: Pregúntale a Papito Cruz.
0: ¿Y a este muchacho cómo se llama?
2: Al ministro de Relaciones Exteriores.
0: ¿El árabe cómo se llama?
2: ¿Qué árabe?
0: Quique Antún.
2: Ah, don Quique. El viejevo.
0: El viejevo.
2: Dios mío, lo que hace una gafa y una chaqueta.
0: ¿Dónde está el PRSC?
2: Pregúntale a ellos.
0: Perfecto. ¿Tú sabes para dónde va el PLD? Para allá mismo que va.
2: Para esa lista.
0: Para allá mismo que va. Y date cuenta que los tres grandes partidos que estuvieron liderados o lidereados por grandes caudillos van para el mismo sitio los tres. Van para el mismo sitio los tres. El PLD comenzó su debacle ahora. O sea, después del pleito con los dos grandes.
2: Eso, en el 2019.
0: En el 2019, ahí empezó la caída.
2: Con la salida del Leonel Fernández para su partido.
0: Que si se descuidan, va a caer donde está el reformista y donde está el PRD.
2: Muchos analistas políticos lo han vaticinado.
0: Si se descuidan, es para allá que van. Entonces, eso que estamos viendo, que dentro de ahí se están matando como si fueran viejas chismosas, ¿eh? Para allá que va ese partido. Lamentablemente. Entonces eso debilita el sistema de partido de este país. Porque aunque los mismos líderes que tú lo veías en otro lado cojan para otro lado, es lo mismo.
2: Esas migraciones partidarias se han visto a lo largo de la historia de la política moderna dominicana.
0: Sí,
2: vimos cómo sale Juan Bosch, cómo salen otros líderes y crean sus propias organizaciones políticas. Jacobo Masluta,
0: salió
2: que formó
0: del PRD
2: el PRI,
0: por el pleito y se fue para el PRI.
2: Partido Revolucionario Independiente.
0: ¿Por qué
2: yo me acuerdo de todo eso?
0: No, porque tú eres curiosa.
2: Mira, así. A propósito de ese tema, mi colega, socio y hermano,
0: ¿quién?
2: Glenn Davis Felipe, periodista.
0: ¿Usted tiene una plataforma, ustedes?
2: En Dialogando RD, él es el encargado de escribir, de redactar los editoriales de nuestro medio informativo Dialogando RD, y sobre el tema del PLD,
0: ¿qué dice?
2: Él dice, El PLD acaba de convertir un proceso concebido para exhibir organización y democracia interna en una demostración pública de sus propias contradicciones. Mm-hmm. Después de más de un año preparando una consulta presidencial, resulta difícil explicar que, a menos de 3 semanas de celebrarla, se descubra que no existen los equipos necesarios para realizarla. Y continúa diciendo, pero las máquinas terminaron siendo apenas una parte del problema. Mm-hmm. Antes de la

0: cancelación ya existían cuestionamientos jurídicos, sí, diferencias entre los aspirantes, sí, lo que tú estás resaltando, y una controversia de enormes proporciones alrededor de 523.781 ciudadanos con afiliaciones múltiples, cuyo derecho a participar, gente de varios partidos. Exacto, cuyo derecho a participar dependía de un proceso extraordinario de validación que todavía estaba abierto. ¿Cómo concluye este editorial? El daño político de este episodio no está simplemente en haber suspendido una consulta, está en haber llegado hasta aquí. Un partido que gobernó República Dominicana durante 20 de los últimos 30 años tiene experiencia institucional suficiente, lo que yo dije, para saber que una competencia interna de esta magnitud exige reglas claras, padrón definido, viabilidad jurídica y logística garantizada mucho antes de convocar a las urnas. ¿Quién controla el proceso? ¿Cuáles son las reglas y cómo administrará el partido una competencia presidencial que apenas comienza? Esas son las preguntas que deja Glenn Davis Felipe en su editorial para Dialogando RD a propósito de este tema sobre el Partido de la Liberación Dominicana y la cancelación de su consulta interna que estaba pautada para el 18 de octubre de este año.
1: Bueno, pues nada, muchachos, que les vaya bien.

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Rubén Blades, y nosotros cuando ya es la 1:34 minutos, el reloj de la cabina, ¿dónde está? José Julio. 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

0: Milagros Méndez está por acá, la Mila.
1: Yes, sir.
0: Y señores, después de muchos años. Ah, no, mentira. Era...
1: Yo lo sé, yo siento como que pasaron muchos años también.
0: No,
1: desde
0: meses.
1: Desde su última visita.
0: Meses, meses.
1: ¿Meses?
0: Sí, unos dos meses, más o menos. No, no.
1: ¿Tanto?
0: Sí, bueno, como que tanto. Tú dijiste años, dos meses menos.
1: Pero, sí, pero como.
0: Ahora quiere, cayendo en la realidad.
1: ¿Se siente tanto?
0: Sí, debe. Mira, él no vino en septiembre.
1: No, ya no, en tiene septiembre
0: un mes,
1: no.
0: Ya tiene un mes completo.
1: ¿Y en agosto?
0: En agosto, si vino, fue a principio y cuidado. Que no creo.
1: Sí.
0: Okay. Pero está aquí. De nuevo. Es su casa.
1: Es lo que importa.
0: El señor Allen Collins. Sí. Nuestro querido amigo, colaborador, psicólogo de profesión y basquetbolista de pasión.
2: Sí, sí.
0: Ahora está boxeando.
2: Bien. Sí, sí.
0: Ahora está boxeando. Está loco porque le den dos o tres golpes.
2: No, no, no. Fíjate que lo estoy haciendo hobby. Me está gustando.
0: Ajá.
2: Bueno. Sí, se está liberando mucha adrenalina,
0: digo,
2: positiva.
0: Sí, yo digo que el que sube a un ring anda tratando de solucionar un problema interno.
2: No creo, yo no sé de mi caso. No, pero espérate.
0: Allen Collins, qué bueno tenerte por acá.
2: Una pelea yo lo hago.
0: Oigan eso, es fino, sí, ¿ves? Está bien, no me digas. Allen Collins, el problema no es la pelea, es la carrera para llegar ahí.
2: La consecuencia también.
0: No, y la carrera. Ay, estos días murió otro...
2: Otro
0: boxeador.
2: Sí, que las contusiones que se dan.
0: Sí, es que es muy fuerte, deporte, ¿sabes? Golpe, sí. golpe, ¿sabes? Y sí. Eso da duro, ¿sabes? La gente ve esos guantes de goma, pero eso da duro.
2: Y también te lo sientes la muñeca, cada vez que tú das...
0: El problema no es la muñeca, es la cabeza.
2: Sí, sí, pero lo digo, si tú lo sientes la muñeca, tú eres el que está tirando el golpe en un zambá.
0: Sí,
2: en un,
0: sí, sí.
2: O sea, espérate. Uh-huh.
0: Bueno, Allen Collins está con nosotros acá. Allen Collins tiene mucho tiempo,
2: sí,
0: par de años
2: sí,
0: con
2: sí,
0: nosotros
2: sí.
0: acá.
1: Y hoy descubrí que estudió con mi hermana, Gabriela Méndez.
0: Gabriela Méndez.
1: Para que tú veas.
2: Salúdame.
0: Ahí está.
2: Un de chiquito.
0: ¿Cómo?
1: Bastante, chiquito. Bastante.
0: Y ese saludo así, ¿cómo están? Salúdamela.
2: Saludos, claro, porque fue
0: compañero de colegio. No, pues sabes que las entonaciones...
1: Él está poniéndole picante.
0: Las entonaciones tienen sus cosas.
1: Sí, porque no es lo que se dice, sino cómo.
0: Yo te puedo decir, mira, salúdamela, salúdame a tu hermana, hombre. O sea, ahí denota.
1: ¿Cómo fue que lo dijo?
0: Espérate, ahí denota, como caramba, cuánto tiempo que no la veo. ¿Qué es esto, qué es lo otro? Pero yo te digo, ¿es que tu hermana, Gabriel? Salúdamela.
1: ¡Ah!
0: Salúdamela. Dile que yo le mandé saludos. Ay,
1: que yo.
0: Sí,
2: pasa que
0: tiembla ahí mismo.
2: Salió normal, bohemio.
0: ¿El qué?
2: Tipo bohemio.
0: ¿Quién?
2: Sí, la voz mía salió normal.
0: Ah, ok.
2: Bohemia.
0: Yo pensaba que era
1: como Enrique Iglesias.
0: Yo pensé que era la vivencia.
1: No, Julio Iglesias.
0: Pensé que era la vivencia y me salió bohemio.
2: Muy buena amiga del colegio, de verdad que sí.
0: Allen Collins.
2: Doctora.
0: Allen Collins. Bueno, tenerte por acá y tratar nuestros temas diarios que nosotros traemos acá. Mira, estábamos escuchando cuando llegaste. Y yo puse el tema amor y control.
2: Sí.
0: No sé si lo has escuchado.
2: Claro que sí. Sí, la he escuchado y
0: exacto.
2: La he desglosado mentalmente.
0: Ok, perfecto. Esa canción te enfrenta.
2: Sí.
0: Te confronta.
2: Claro.
0: Porque mucha gente, tú escuchas en el día a día gente que anda deambulando. A veces en la calle, o a veces de casa en casa, o de visita en visita, rodando en la calle, porque tienen ciertos comportamientos. En el caso de él, habla de drogas.
2: Claro.
0: Pero una ruptura familiar puede venir no tan solo por drogas, por el abuso de las drogas, puede venir por el abuso de comportamientos.
2: Sí. Trastornos emocionales que tiene, digamos, un hijo o una hija.
0: También.
2: Que haga que la familia se sobrecargue emocionalmente.
0: Y en estos tiempos de la... Bueno, yo cumplí con criarlo. A él que se fuña por ahí, que sé yo cuánto. Uh-huh. Es una tendencia que anda. Incluso hay una tendencia que es menos de yo crié y solté.
2: Sí.
0: Eso también, no tan solo en países como nosotros, no. Pero, por ejemplo, tú vas a Estados Unidos y el papá
2: y
0: está... el papá está cuadrado para que a los 18 muchachos vaya.
2: Se vaya a poner su universidad.
0: El papá anglosajón.
2: Sí.
0: No estoy hablando del latino, porque el latino sigue la misma costumbre. Que viva aquí hasta que se vaya.
1: Exacto.
0: Claro. Pero el papá anglosajón o otros países nórdicos mayormente, los nórdicos mayormente,
2: Son peores. Lo
0: de abajo del Ecuador, somos más abrazadores. Más
2: abrazador familiar.
1: Sí,
2: sí. La familia es muy
0: una locura.
1: Y antes era, para la hija mía salir de mi casa, tiene que ser con velo y corona.
0: Sí, sí, una locura.
2: Literal.
0: Ok.
1: Sí.
0: El anglosajón, 18 años y para afuera te me va. ¿Qué hace aquí? Pero bien, ok. Eso te desprende del comportamiento del muchacho ya a la, a,

0: con la sociedad, te desprende. Tú dices, bueno, yo lo crié hasta los 18.
1: Ya es un adulto,
0: como adulto, que responda a él como adulto.
1: Exacto.
0: Vámonos a la cultura nuestra.
1: Claro.
0: El papá, a los 90, yo tengo un tío de 90, que todavía se cree responsable de sus hijos de 60. Entonces, óyeme, sus hijos. Exacto.
2: Niños.
0: El papá,
2: los niños.
0: El papá está atento a eso.
1: Sí.
0: Con el paso del tiempo, y esta generación que estamos viendo, está tratando de trabajar el desprendimiento.
1: Claro.
0: De, no, yo crío a esos muchachos y que se vayan. Bien. Pero, bien, escuchando este tema, yo digo, ok, yo me caso. Vamos a hablarlo en el mundo matrimonio.
1: Me caso,
0: formo yo me familia. Caso, formo familia, tengo unos muchachos, doy una crianza, ¿verdad?
1: Sí.
0: ¿Qué nivel de responsabilidad tengo yo hacia la sociedad con respecto a lo que yo crié? No, no sé si me doy a entender.
1: Sí, sí,
2: perfectamente.
1: Sí.
0: Entonces caigo en la canción. El tipo dice, oye, por más que
1: tú tengas razón,
0: por más que tú hayas traído problemas, yo tengo una responsabilidad, tengo la obligación
1: de socorrerte.
0: De socorrerte, no de apoyarte, no, o sea, no de aplaudirte. No,
2: haz la diferencia porque
0: sí,
2: tú
0: sí.
2: sabes.
0: Claro. No, señor, no estamos hablando de apoyar vagabundería.
1: No,
0: pero,
1: no,
0: ¿qué nivel entiendes tú psicológicamente puede tener un ser humano de es que yo soy corresponsable con esa persona? No del hecho, sino de lo que está causando.
1: Claro.
0: Del hecho, no. Si él robó, si él mató, espérate, su hecho lo va a pagar él.
2: Bueno, estamos viendo ahora mismo con el tema de estos operativos del DICRIN y la Policía Nacional.
0: Es otro tema,
2: sí, pero tiene que ver porque estamos viendo en las noticias y en las redes sociales cómo madres, abuelas, tías, familiares, especialmente mujeres, están yendo a entregar a los que supuestamente los están buscando, tienen ficha o alguna deuda pendiente con la policía para que no lo pongan en 29,
1: claro.
2: Porque, ¿verdad? Ya estamos a ojo por ojo y diente por diente.
0: Entonces, Allen, psicológicamente, en un mundo como el nuestro,
1: claro.
0: como el nuestro latino, el papá siente esa responsabilidad con la sociedad.
1: ¿Tú sabes
0: o con la
1: que,
0: vida misma?
1: Tú sabes que es un asunto más de vamos a ponerlo, lo que tú significas para mí.
0: El hijo, en este
1: el
0: caso.
1: El hijo, exactamente.
0: Okay, perfecto.
1: No es un asunto... Digamos que entra lo que viene siendo la parte social, la parte moral, pero más la parte emocional de lo que significa ese hijo para mí, de dónde salió, de dónde yo lo crié, qué yo hice para él, para sacrificio, para que vamos a poner en base a la canción, terminar a dónde está.
0: Ok, ¿qué grado de responsabilidad tengo yo con ese comportamiento?
1: Exacto, ¿qué grado de responsabilidad yo tengo con ese comportamiento? Pero ¿qué pasa? Que lamentablemente un amor de padre solamente se va a conocer hasta el día que usted sea padre o hasta el día que usted conozca y tenga esa criatura en sus
0: entenderlo,
1: manos,
0: ok, entenderlo. Sí, sí,
2: yo siempre lo digo a la gente, tú no sabes lo que es esto hasta que lo vivas.
1: Tú no sabes lo que tiene que te lo vivas. O sea, por más a lo mejor que él lo pueda describir en una canción que es una canción literalmente social, que se puede entender porque es algo que se vive
0: y una historia real.
1: Y una historia real. Y yo te digo, por ejemplo, en cuanto a experiencia propia de pacientes en donde los familiares llegan a un punto del desgaste emocional para socorrer a ese familiar.
0: Sí, también se lleva una gente, se lleva una familia.
1: Porque literalmente esa sola persona a nivel, digamos, porque tiene digamos un trastorno específico de emocional en sí que conlleva a consumo de sustancias... literalmente hace que se desgaste.
0: O a ciertos comportamientos.
1: A ciertos comportamientos específicamente hace que una familia se arrastre y se desgaste a nivel emocional para socorrer y echar para adelante a ese joven o a esa muchacha que está sumergido en esa parte.
0: ¿Te ha tocado conocer casos, tal vez no tratarlos, pero psicológicamente hablando?
1: Sí.
0: Ver casos, tratar casos, conocer casos de gente que la solución... debe ser soltar.
1: Sí. Oye, ¿tú sabes por qué?
0: Es duro.
2: Debe ser
1: es duro,
2: difícil eso.
1: Es duro. ¿Viste? Incluso.
2: Doliéndote, hasta preocupándote.
0: Hijo,
1: hasta
2: pero...
1: yo he recomendado, y lo puedo decir.
0: Que suelte.
1: Que suelte.
0: Porque se está hundiendo el barco entero.
1: Exacto. O sea, no podemos que el capitán del barco, que es digamos que la cabeza, el padre y la madre, que es vamos a poner la que está al lado
0: del capitán,
1: los capitanes del barco. Se hunda. Porque qué va a conllevar, digamos, una cadena específica.
0: Porque también hay otras personas en el barco.
1: Exacto. Entonces, no solamente es uno solo.
2: Sí,
1: entonces,
2: pero yo te voy a decir también otra cosa. La salvación es personal.
0: Sí, pero yo, oye, yo no estoy, yo estoy
1: Yo estoy consciente de acuerdo
2: con eso. Te amo, pero
0: oye, yo estoy consciente de eso, pero lo que estoy tratando de hablar con esto es la ¿cuándo? Parte psicológica, ¿sabes? Espérate, tú has hecho un desbarate y todo eso. Tú eres mi hijo. No es que te vamos a apoyar. No, es que yo estoy aquí para apoyarlo. No. Yo estoy viendo la parte psicológica. ¿Hasta dónde desgasta eso a un papá? ¿Hasta dónde ya el reconocimiento es suéltalo?
1: Es que tú sabes, eso es lo que yo siempre, por ejemplo, le digo a las familias. Lo que nos tenemos que preguntar en este punto, uh-huh. Si le digo a la familia, lo que nos tenemos que preguntar en este punto, ¿hasta cuándo sería la gota que derrama el vaso? Para el vaso, que ustedes... Sí.
0: ¿Pero ya hasta cuándo? ¿Quién determina hasta
1: pregúntense
0: cuándo?
1: Pregúntense ustedes, ¿cuándo sería el hasta cuándo?
0: Porque te voy a decir algo.
1: Porque eso es personal. El sí. ¿Hasta cuándo?
0: El hasta cuándo, sí. ¿Tú aguantas
1: hasta cuándo? ¿Hasta cuándo usted cree que va a aguantar esto?
0: Pero yo te voy a decir algo. En lo que uno ve. No, claro. No sé. En la gran mayoría de los casos, vamos a suponer, sí, que todo el mundo se está desgastando.
1: Sí.
0: Y principalmente, vamos a suponer, los hermanos dicen, suelten esa vaina porque el muchacho no va a poner loco a todos. Bien. Regularmente, la última que suelte la mamá.
1: Claro, porque es que vínculo afectivo de 9 meses.
0: Todo el mundo se regularmente, sí, no digo que siempre.
2: Lo viví con mi abuela.
0: Se despilfarra todo el mundo sí, para los lados.
1: La doña desgastada.
0: Y la doña, incluso usted ve, usted quiere entender lo que yo estoy diciendo. Mm. Vaya a un centro psiquiátrico.
1: Y la que va a estar.
0: Vaya
1: la madre.
0: A una cárcel y regularmente la lluvia afuera sentadita. Es a la mamá que
1: usted ve,
0: no digo que no haya padres ni hermanos que lo hacen o familiares, pero vas a ver regularmente a la mamá.
1: Lo usual, es lo usual.
0: Coño,
1: es lo usual.
2: ¿Tú sabes por qué dijo lo vi con mi abuela? Uh-huh. Porque de todos los hijos de ella, mi papá no le dio dolor de cabeza en la juventud ni cuando estuve en la universidad, pero cuando se hizo adulto, por algunos manejos quizás que yo diría yo no lo haría, uh-huh. pero no juzgo, ¿verdad?
1: Sí.
2: Que le dio agua de beber a mi abuela en algunos puntos de su uh-huh. vida y mientras mis tíos se molestaban con su hermano, uh-huh. Mi mamá también se molestaba, nosotras nos desencantábamos como hijas, uh-huh. La que estuvo firme ahí creyendo en su hijo y diciéndole, oye, me te puede pasar lo que sea, aquí tú tienes un rincón en tu casa.
0: Tiende
2: en tu
0: a proteger, casa, la mamá era tiende mi abuela. A proteger.
2: Sí. Y yo, mamá, pues usted sea apoyadora. Dice, no, es que ese es mi hijo.
0: ¿Qué cosa, Alicorio?
1: Y es un asunto.
0: Señores, oigan esa canción, escúchenla.
1: Sí, es bien
0: para que
1: bonita.
0: Ustedes entiendan. Porque también estamos hablando de la parte del padre, pero también la similitud que él hace de cada quien tiene su cruz.
1: Y cada quien tiene su rol también.
0: Mira, ese problema mío es de salud. Y aquel es de comportamiento y droga. ¿Qué salud también?
2: Pero lo que te digo.
0: Pero todo el mundo nos está hundiendo.
1: Claro.
0: Con algo todo el mundo nos está hundiendo.
2: Cada quien sabe el peso de la cruz que carga. Y hasta dónde puede seguir cargándola.
1: Es algo tan particular desde cada ser humano que uno puede decir minimizar a uno, maximizar a otros, uh-huh. pero cuando tú pasas por una de esas dos cosas, hay que ver cuál va a ser tu comportamiento y cómo tú lo vas a manejar.
0: Allen, el psicólogo, el psicólogo, ¿qué, la fe
1: sí.
0: ayuda a la psicología o
1: sí,
0: no?
1: 100%, claro que sí. Te va a dar, lo voy a poner desde la perspectiva de creer en algo. Uh-huh. Créeme lo que tú quieras, pero cree en algo. Te lo voy a poner
0: porque la gente dice, yo no creo en nada.
1: Créeme lo que tú quieras, pero creen algo.
2: Claro, ¿tú sabes por qué? Algo.
1: Porque es que a nivel, por ejemplo, si te pones a pensar en uh-huh. la creación en sí del mundo y tú ves Animal Planet uh-huh. y tú ves cómo todo el ecosistema funciona de una manera...
0: Cómo baila junto,
1: baila,
0: mi hermano.
1: Porque es una danza.
0: Una coreografía
1: que
0: perfecta.
1: Tú dices qué es lo que está pasando aquí. Uh-huh. Cómo de una simple explosión, vamos a poner... Big Bang o teoría específica que tú quieras creer.
0: La que tú quieras creer.
2: La de la evolución.
1: Donde se forma este baile. Uh-huh. Y uh-huh. esta cosa, digamos, que es tan perfecta que todo funciona a nivel de ecosistema. Entonces, ya. Una de las cosas que yo siempre le digo a las personas, cree en lo que tú quieras, pero créeme en algo.
0: Pero cree en algo.
1: Cree en algo que te va a ayudar tan siquiera a conectar con un propósito en tu vida que te va a ayudar a ti a decir, espérate, yo no estoy aquí simplemente respirando.
0: Yo creo que la creencia.
1: Haciendo algo específico uh-huh. cotidianamente. Ajá. Uh-huh. Para llegar al fin, morirme, ok.
0: Yo creo que la creencia, lejos del fanatismo, ¿eh? Estoy hablando de creer.
1: Sí, cree.
0: La creencia, lejos del fanatismo, te equilibra.
1: Bastante.
0: Te equilibra, porque como que te regula, es como que te regula.
2: Pues yo te voy a poner un ejemplo, uh-huh. de allá de Gurabo, uh-huh. una familia, te estoy hablando de antaño, que sí. me lo contaron a mí. Sí. Esa familia... Pasó violencia doméstica, el marido tenía problemas de alcohol, ya la mujer estaba desesperada, tenían hijos en común. Ellos se metieron a una religión, lo voy a decir, testigo de Jehová. Sí. Señores, esa gente dieron un cambio.
1: Ayuda.
0: La creencia sí suele.
2: Que esa familia se reestructuró, se renovó, mi amor.
0: Hay otro que le pasa otra cosa. Ahora se metió él a testigo de Jehová.
1: Exactamente. Se metió a cristianismo.
0: José Julio, venga para acá.
2: Lo que sea, tú me dices lo que tú dices. Tú tienes razón.
0: Sí, pero el problema yo creo que lo que daña es el fanatismo.
1: Sí.
0: Vámonos a la pausa.
1: Ignorancia con fanatismo, mire, eso es algo mortal.
0: Ay, qué combinación.
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0: Llegamos a la parte final de Muy Diferente Radio. Milagros está por acá el señor Allen Colley también. Y llega de nuevo el señor José Julio con el propósito del día, que llega a ustedes gracias a...
1: Al haber asociados con el servicio.
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0: Ponga atención, señor Allen Colley.
3: Claro que sí.
0: El propósito del día.
1: Un día a la vez, pero con el corazón lleno de fe.
3: Amén.
0: Hey, ah, caramba.
4: Hablando de lo que tú estabas mencionando.
0: Hablando de eso, Allen Colley. Allen Colley, ¿dónde estás consultando?
3: En Centro de Bienestar Emocional. 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
3: A domicilio.
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3: estamos,
0: perfecto.
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0: Búsquelo en las redes sociales, arroba Allen, con doble L, Colley, C-A-W-L-E-I. Ahí está. El señor Allen Colley estuvo con nosotros. Hoy es jueves, primero de octubre. ¿Cuáles son tus planes para octubre?
3: No tengo. Seguí trabajando duro.

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